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0: aquel tiempo, inmediatamente después de la multiplicación de los panes, Jesús hizo que sus discípulos subieran a la barca y se dirigieran a la otra orilla, mientras él despedía a la gente. Después de despedirla, subió al monte a solas para orar. Llegada la noche, estaba él solo allí. Entretanto, la barca iba ya muy lejos de la costa y las olas la sacudían, porque el viento era contrario. A la madrugada, Jesús fue hacia ellos, caminando sobre el agua. Los discípulos, al verlo andar sobre el agua, se espantaron y decían: «Es un fantasma», y daban gritos de terror. Pero Jesús les dijo enseguida: «Tranquilícense y no teman, soy yo». Entonces le dijo Pedro: «Señor, si eres tú, mándame ir a ti caminando sobre el agua». Jesús le contestó: «Ven, Pedro». Este bajó de la barca y comenzó a caminar sobre el agua hacia Jesús. Pero al sentir la fuerza del viento le entró miedo. Comenzó a hundirse y gritó: «¡Sálvame, Señor!». Inmediatamente Jesús le tendió la mano, lo sostuvo y le dijo: «Hombre de poca fe, ¿por qué dudaste?». En cuanto subieron a la barca, el viento se calmó. Los que estaban en la barca se postraron ante Jesús, diciendo: «Verdaderamente tú eres el Hijo de Dios». Terminada la travesía, llegaron a Genezaret. Apenas lo reconocieron los habitantes de aquel lugar, pregonaron la noticia por toda la región y le trajeron a todos los enfermos. Le pedían que los dejara tocar siquiera el borde de su manto, y cuando lo tocaban, quedaban curados. Palabra del Señor. Gloria y honor a ti, Señor Jesús. Queridos hermanos y hermanas, este evangelio nos recuerda que después de aquella multiplicación maravillosa de los panes, donde han comido 5,000, sin contar las mujeres y los niños, el Señor despide a la gente, pero le dice a sus apóstoles que se vayan adelante. Y él, Jesús, se fue a solas a orar también, y los apóstoles iban ya de camino, navegando, remando por aquel lago. Qué bueno que la Biblia le llama mar, pero más bien es un lago, por cuestiones ahí de lenguaje, ¿verdad? Pero en eso sería muy largo. Entonces resulta que el Señor va caminando en medio de aquella borrasca, en medio de aquella tempestad. Cuando va caminando sobre el agua, los apóstoles tienen miedo. Por supuesto que tuvieron y gritaron. Pero ahí el Señor les tranquiliza, les dice: «Tengan calma, soy yo». Y Pedro, impulsivo como siempre, ya sabemos lo que le dice: «Si eres tú, mándame que yo vaya caminando también sobre el agua». Y así lo hizo, pero dudó. Y recuerden ustedes que el Evangelio de Mateo, la garantía para hacer el milagro es que haya fe. Pero si se duda, ahí está el problema. Esta barca que va ahí en medio de esa tempestad simboliza la iglesia, la vida de cada uno de nosotros. Pero sobre todo se ha levantado toda esa borrasca, porque resulta que Jesús va a una tierra de paganos. Y luego ahí en Genezaret, pues resulta que, aquí no lo dice el texto, pero bueno, hay varias cosas que suceden ahí, pero especialmente es porque el Señor va a un territorio pagano. Y el mal se levanta en contra. ¿Por qué? Porque no quiere que Jesús, el Salvador, llegue a aquellos territorios, porque viene a expulsar el mal. Pero ahí llegó Jesús, y cuando regresa de aquel lugar, pues resulta que están todos los enfermos y todos los endemoniados, están queriendo tocar a Jesús porque sale de él una cura milagrosa. Entonces, queridos hermanos y hermanas, también el mal se vence con la presencia de nuestro Señor Jesucristo, como bien nosotros lo sabemos. Que le bendiga el Dios Todopoderoso, que es Padre, Hijo y Espíritu Santo. Amén. Quiero saludar a los hermanos de la catedral con los que ayer estuve celebrando la Eucaristía, temprano como todos los domingos. Después de ahí me trasladé a La Reina, donde estaban de fiesta patronal. Saludos al padre Rubén y a los seminaristas que me acompañaron ahí, a toda aquella querida comunidad de La Reina. Es una maravilla todas nuestras comunidades cristianas. Y finalmente, por la tarde, estuve en la entrega de la parroquia, el protocolo que hizo el padre Francisco Portillo al padre Jesús Fuentes, quien ahora es ya el párroco de Santa Teresa. Y caída la noche casi ya, celebramos la Eucaristía de toma de posesión del padre Jesús Fuentes. Ha sido un fin de semana bastante cargado de actividades, pero lleno de la experiencia de Dios, lleno de ese amor del santo pueblo de Dios, amor que le tienen al Señor y a los ministros. Feliz día para todos ustedes en esta semana laboral que estamos iniciando hoy. Saludos.
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0: 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Y vamos a encomendar también a todos los difuntos que aquí se nos han mencionado, y también a la señora Chávez, doña Emilia Chávez. En el nombre del Padre, del Hijo y del Espíritu Santo. Amén. Que la gracia de nuestro Señor Jesucristo, el amor del Padre y la comunión del Espíritu Santo esté con todos ustedes. Le pedimos perdón al Señor por todos nuestros pecados. Oh, confieso ante Dios Todopoderoso y ante ustedes, hermanos, que he pecado mucho de pensamiento, palabra, obra y omisión, por mi gran culpa. Por eso ruego a Santa María, siempre Virgen, a los ángeles y a los santos, y a ustedes, hermanos, que intercedan por mí ante Dios nuestro Señor. Dios Todopoderoso, tenga misericordia de nosotros, que Él perdone todos nuestros pecados y nos lleve a la vida eterna.
1: Ten piedad de nosotros, Señor.

Oremos. Ayuda, Señor, a tus siervos que imploran tu continua benevolencia, y ya que se glorían de tenerte como su creador y su guía, renueva en ellos tu obra creadora y consérvale los dones de tu redención. Por nuestro Señor Jesucristo, tu Hijo, que vive y reina contigo en la unidad del Espíritu Santo y es Dios por los siglos de los siglos. Tomen asiento, por favor.

Lectura del libro del profeta Jeremías. El quinto mes del cuarto año del reinado de Sedecías, Hananías, hijo de Azur y profeta de Gabaón, le dijo a Jeremías en el templo: en presencia de los sacerdotes y de todo el pueblo, esto dice el Señor de los ejércitos, el Dios de Israel: voy a romper el yugo del rey de Babilonia. Dentro de 2 años haré que se devuelvan todos los objetos del templo del Señor que el rey Nabucodonosor tomó de este lugar y se llevó a Babilonia. Haré volver a Jeconías, hijo de Joaquín, y el rey de Judá, y a todos los desterrados de Judá que han ido a Babilonia, en cuanto yo rompa, dice el Señor, el yugo del rey Nabucodonosor. Entonces el profeta Jeremías le respondió a Hananías: en presencia de los sacerdotes y de todo el pueblo que estaba en el templo del Señor, amén. Que así lo haga el Señor. Que el Señor confirme lo que has predicho y haga retornar de Babilonia a este lugar los objetos del templo del Señor y a todos los desterrados. Pero pon atención a lo que voy a decirte delante de todo el pueblo. Antes de mí y antes de ti, siempre ha habido profetas que predijeron a muchos países y a grandes reinos la guerra, el hambre y la peste. Y cuando un profeta predice la paz, solo hasta que se cumplen sus palabras, se puede reconocer que es verdaderamente profeta enviado por el Señor. Entonces Hananías tomó el yugo que traía Jeremías en el cuello, lo rompió y dijo delante de todo el pueblo: esto dice el Señor, así romperé el yugo de Nabucodonosor, rey de Babilonia, dentro de 2 años, y lo quitaré del cuello de todas las naciones. Jeremías se alejó de allí, pero un tiempo después de que Hananías había roto el yugo del cuello del profeta Jeremías, el Señor le habló y le dijo: ve y dile a Hananías, esto dice el Señor, has roto un yugo de madera, pero yo lo sustituiré por uno de hierro, porque esto dice el Señor de los ejércitos, el Dios de Israel: he puesto en el cuello de todas estas naciones un yugo de hierro para someterlas al servicio de Nabucodonosor, rey de Babilonia, y hasta las bestias del campo lo servirán. Y Jeremías añadió: escucha, Hananías, no te ha enviado el Señor y tú has hecho que el pueblo crea en una mentira. Por eso el Señor te dice: yo te borraré de la superficie de la tierra. Este año morirás por haber incitado a la rebelión contra el Señor. Y el profeta Hananías murió aquel mismo año en el mes séptimo. Palabra de Dios. Enséñame, Señor, tus mandamientos. Apártame de los caminos falsos y dame la gracia de cumplir tu voluntad. No quites de mi boca las palabras sinceras,
porque yo espero en tus mandamientos. Enséñame, Señor, tus mandamientos. Que se vuelvan hacia mí tus fieles, los que hacen caso de tus preceptos. Que sea mi corazón perfecto en tus leyes. Así no quedaré avergonzado. Enséñame, Señor, tus mandamientos. Los malvados me esperaban para matarme, pero yo meditaba tus preceptos. No me aparto de tus mandamientos, porque tú me has instruido.

El Señor esté con ustedes. Proclamación de la Buena Nueva según San Mateo. En aquel tiempo, inmediatamente después de la multiplicación de los panes, Jesús hizo que sus discípulos subieran a la barca y se dirigieran a la otra orilla, mientras él despedía a la gente. Después de despedirla, subió al monte a solas para orar. Llegada la noche, estaba él solo allí. Entretanto, la barca iba ya muy lejos de la costa y las olas la sacudían, porque el viento era contrario. A la madrugada, Jesús fue hacia ellos, caminando sobre el agua. Los discípulos, al verlo andar sobre el agua, se espantaron y decían: «Es un fantasma», y daban gritos de terror. Pero Jesús les dijo enseguida: «Tranquilícense, no teman, soy yo». Entonces le dijo Pedro: «Señor, si eres tú, mándame ir a ti caminando sobre el agua». Jesús le contestó: «Ven». Pedro bajó de la barca y comenzó a caminar sobre el agua hacia Jesús, pero al sentir la fuerza del viento, le entró miedo, comenzó a hundirse y gritó: «¡Sálvame, Señor!». Inmediatamente Jesús le tendió la mano, lo sostuvo y le dijo: «Hombre de poca fe, ¿por qué dudaste?». En cuanto subieron a la barca, el viento se calmó. Los que estaban en la barca se postraron ante Jesús diciendo: «Verdaderamente tú eres el Hijo de Dios». Terminada la travesía, llegaron a Genezaret. Apenas lo reconocieron los habitantes de aquel lugar, pregonaron la noticia por toda la región y le trajeron a todos los enfermos. Le pedían que los dejara tocar siquiera el borde de su manto, y cuando lo tocaron, quedaron curados. Palabra del Señor. Tomen asiento, queridos hermanos y hermanas. En la primera lectura tomada de Jeremías, nos recuerda una cosa que nosotros debemos de considerar siempre. A veces nosotros quisiéramos que las cosas fueran como nosotros queremos y no como Dios las quiere. Quisiéramos de que incluso Dios nos dijera: sí, así va a ser. Nos tenemos un poco de miedo de cara al futuro, y esto le estaba pasando al pueblo de Israel. El profeta Jeremías se había puesto un yugo de madera diciendo de que el pueblo de Israel, por su mal actuar, iba a ir al desierto, a Babilonia, iban a estar, mejor dicho, deportados. Pero viene un profeta que se llama Hananías, que no tenía ni nada de profeta, que comienza a decir: «El Señor me ha dicho de que dentro de 2 años Nabucodonosor va a ser derrotado», y le rompió el yugo que andaba Jeremías en aquí sobre la cabeza, y le dice: «Ya, la maldad de Nabucodonosor va a ser borrada», y que no sé qué. ¿Y saben qué? Pura mentira. Entonces vino después la profecía sobre el mismo profeta Jeremías, y le hace ver que ese Hananías está diciendo puro cuento y está diciendo las cosas bonitas como la gente quisiera que fueran, pero no como verdaderamente las cosas son. Y el profeta Hananías ha quedado como símbolo, bueno, no era ni profeta, pero ha quedado como símbolo de todas esas personas que buscan aduladores, que buscan que les estén diciendo qué bonito está todo, y que le están diciendo: es que Dios te ha preparado, Dios te ha ungido. Puro cuento y pura mentira. Esa palabra que es Hananías, ahí lo pueden ustedes leer en el capítulo 28 de Jeremías, era puro cuento. Queridos hermanos y hermanas, en muchas ocasiones quisiéramos que las cosas fueran como nosotros queremos, pero si no estamos haciendo las cosas de acuerdo a la voluntad de Dios, no pueden ser de otra manera, sino que van a salir mal, como le salía al pueblo de Israel por medio de este falso profeta. El falso profeta le decía: no, si todo está bien, todo está chulo, y aquí ya este que nos está amenazando invadir ya va a ser derrotado, y en símbolo de eso te rompo el yugo, Jeremías, y ya deja de andar diciendo cosas negativas, porque aquí todos estamos bien. Mentira. Así le pasó
a Hananías. Les invitaría que si tienen tiempo, lean el capítulo 28 de Jeremías, porque nos aclara muy bien cómo muchas veces queremos que las cosas sean como queremos y no como verdaderamente son. Y la única prueba que tenemos de que las cosas nos vayan aceptablemente es si estamos haciendo en nuestra vida la voluntad de Dios. Cuando uno es hipote, yo recuerdo que aquí para las ferias venían unos pajaritos, unos loritos, y había un carrusel de cosas de suerte, y que el lorito sacaba con su piquito un papelito y uno decía, esta es mi buena suerte. Y claro, el lorito decía, ¿y qué va a saber el lorito de cómo le anda la vida a uno? O algo otra gente, ¿verdad?, que se decía en otros tiempos. Yo creo que eso, gracias a Dios, ya pasado de por aquí y por allá. Yo no creo en esas cosas, dicen algunos, pero voy a ir a que me tiren las cartas o que me hagan la prueba del puro, decían en otros tiempos, ¿verdad? Decimos que no creemos, pero andamos buscando a ver que nos digan cosas bonitas. Entonces, no, queridos hermanos, la palabra de Dios es lo que nosotros necesitamos. Vivir de acuerdo a la palabra de Dios, truene, llueve, relampaguee o no llueva, como estamos estos días, ¿verdad? Seguir creyendo en el Señor, porque solamente el Señor se merece toda nuestra confianza y se merece toda nuestra esperanza. Luego, la lectura del Evangelio, pues resulta que después que el Señor le ha dado de comer, que ayer, hoy coincide perfectamente, ayer el Señor tuvo la multiplicación de los panes, hoy ya el Señor le dice a los apóstoles que se adelanten, que vayan remando y que les va a alcanzar más adelante. ¿Y qué pasó? Jesús fue a orar, y en la madrugada, en una tempestad tremenda, pues resulta que el Señor aparece caminando sobre el agua. Y si ustedes miraran a alguien caminando sobre el agua, fuera aquí o donde fuera, aunque sea encima de su pila, ustedes se asustarían a las 3 de la madrugada ver a alguien que anda caminando por ahí. Y comienzan a gritar los apóstoles, de gritos de terror, y el Señor les dice, calma, soy yo, no se preocupen. Y Pedro, ¿verdad?, en medio de la madrugada, más somnoliento que saber qué, le dice, Señor, si eres tú, mándame que yo vaya caminando sobre el agua. Y Jesús le dice, pues venite, le dice. Y comenzó a caminar Pedro sobre el agua. Pero ¿qué le pasó a Pedro? La duda. Como nosotros también muchas veces dudamos. En la duda de Pedro están las dudas de cada uno de nosotros también. Y cuando ya se está hundiendo, Señor, sálvame. Inmediatamente dice el texto que Jesús lo tomó de la mano, pero también le dijo, hombre de poca fe, ¿por qué dudaste? Hoy también, ante todas las angustias que llevamos o terrores o lo que nos esté pasando, el Señor te diría, mujer de poca fe, ¿por qué dudaste? Hombre de poca fe, ¿por qué has dudado? Porque según el Evangelio de San Mateo, la fe es la que posibilita los milagros. En otros evangelios es al revés, que viendo los milagros muchos se convierten. Aquí en el Evangelio de Mateo es al revés. Si la persona tiene fe, va a haber milagros. Pero si la persona no tiene fe, ya podrían suceder un montón de cosas y no lo va a entender que son obra de Dios porque no tiene fe. Y eso fue lo que le pasó a Pedro. Y cuando ya el Señor sube a la barca, todo se calmó. Todo se calmó y todo volvió a la tranquilidad, y los apóstoles hacen una profesión de fe, porque hasta ese momento no habían comprendido que el Señor no solo curaba, no solo exorcizaba, sino que también tenía poder sobre el cosmos. Y cuando llega a Genezaret, otro punto importante, era tierra pagana, y cuando hay paganismo, cuando el maligno, por decirlo así, está gobernando en algún sitio, en algún lugar, en alguna oficina, en cualquier lugar donde no se están haciendo las cosas bien, se va a desatar una tremenda tempestad. Yo les aseguro que si hoy ustedes, donde quiera que trabajen o se desenvuelvan, actúan cristianamente, muchos se les van a volver en contra. ¿Por qué? Porque la gente quiere que las cosas vayan a como yo quiero. Y cuando se quiere llevar la palabra del Señor, donde no reina la palabra del Señor, donde lo que reina es oscuridad, tinieblas, por decirlo así, el cristiano que llega ahí, como a Jesús también, que quería llegar a ese territorio pagano, se le vino toda esa tempestad encima. ¿Por qué?
porque los hijos de las tinieblas no les gustan los hijos de la luz, porque cuando un cristiano ilumina en cualquier sitio, entonces resulta que comienzan los ataques. Por eso, queridos hermanos, ser cristiano es de valientes en estos tiempos. Dar la cara por Jesús en estos tiempos cuesta mucho más que en otros tiempos. Les invito hoy a que no que nos vayamos a pelear con la gente, sino a dar la cara por Jesús. Y si de verdad te comportás como cristiano, como cristiana, donde quiera que vayas, probablemente vas a tener problemas, porque la gente quiere vivir en muchas ocasiones en la mentira, quiere vivir que déjame en mi zona de pecado tranquilito, que nadie te ha pedido tu opinión. Así dicen muchos, ¿verdad?, cuando alguien le está aconsejando. Pues que el Señor nos ayude hoy y seamos hoy, en este día, lo que Dios quiere que seamos. Se ponen en pie, por favor. Al Padre Celestial, que alimenta a todas sus criaturas y sacia a todo ser viviente con la abundancia de su providencia, pidámosle: haz, Señor, que tengamos hambre y sed de ti. Haz, Señor, que tengamos hambre y sed de ti.

0: por la Iglesia, que sepa custodiar y donar siempre con profunda gratitud el tesoro incalculable e inextinguible de la palabra de Dios y del pan eucarístico, verdadero alimento para la vida del hombre, oremos.
1: Haz, Señor, que tengamos hambre y sed de ti.
0: Por el Papa y todo el orden sacerdotal, para que sean instrumentos dóciles en las manos de Dios, para dar testimonio de la compasión del corazón de Jesús frente a las exigencias de los hombres, oremos.
1: Haz, Señor, que tengamos hambre y sed de ti.
0: Por los gobernantes y los jefes de las naciones, para que se comprometan decididamente en la resolución de los problemas del hambre, la pobreza y el desempleo que azota al mundo, oremos.
1: Haz, Señor, que tengamos hambre y sed de ti.
0: Por las familias que viven en la estrechez, por la precariedad económica, para que sobre todo descienda la compasión de Jesús, el único que es capaz de resolver cualquier situación más allá de las posibilidades humanas, oremos.
1: Haz, Señor, que tengamos hambre y sed de ti. Oramos al Señor por nuestros migrantes perseguidos en cualquier parte del mundo. Oramos por los presos, para que los inocentes pronto vuelvan a sus hogares y todos reciban un trato digno de seres humanos. Oramos al Señor también por los adultos mayores de la tercera edad o los ancianitos, los que están internados en el hogar de Metayate, los ancianitos en sus hogares. Oramos al Señor también por los enfermos, los internados aquí en el hospital de Chalate, los internados en el hospital de La Nueva, en las clínicas privadas, o los enfermitos en sus hogares. Roguemos al Señor, porque tengamos hambre y sed de ti. Escucha, Dios de misericordia, las súplicas que a esta hora te presentamos. Sabemos que nos escuchas, pues te las ofrecemos por medio de tu Hijo Jesucristo, que vive y reina por los siglos de los siglos.

0: Oren, hermanos y hermanas, para que llevando al altar del Señor los gozos y la fatiga de cada día, nos dispongamos a ofrecer el sacrificio que es agradable a Dios Padre Todopoderoso.
1: Señor, recibe en tus manos este santo sacrificio. Alabanza y gloria de su nombre para nuestro bien y el de toda su santa iglesia.
0: Santifica, Señor, por tu piedad estos dones y al recibir en oblación este sacrificio espiritual, conviértenos para ti en una perenne ofrenda. Por Jesucristo nuestro Señor. El Señor esté con ustedes. Levantemos el corazón. Demos gracias al Señor nuestro Dios. En verdad es justo y necesario, es nuestro deber y salvación, darte gracias siempre y en todo lugar, Señor Padre Santo, Dios Todopoderoso y Eterno, por Cristo Señor nuestro, porque naciendo restauró nuestra naturaleza caída, padeciendo en la cruz borró nuestros pecados, resucitando de entre los muertos nos proporcionó el acceso a la vida eterna, y ascendiendo hacia ti, Padre, nos abrió las puertas del reino de los cielos. Por eso, unidos a la multitud de los ángeles y de los santos, te aclamamos llenos de alegría, diciendo sin cesar:

0: Santo eres en verdad, Señor, fuente de toda santidad. Por eso te pedimos que santifiques esos dones con la efusión de tu Espíritu, de manera que se conviertan para nosotros en el cuerpo y la sangre de Jesucristo nuestro Señor, el cual, cuando iba a ser entregado a su pasión voluntariamente aceptada, tomó pan. Dándote gracias, lo partió y lo dio a sus discípulos diciendo: tomen y coman todo de él, porque esto es mi cuerpo que será entregado por ustedes.
1: Señor mío y Dios mío.
0: Del mismo modo, acabada la cena, tomó el cáliz y, dándote gracias de nuevo, lo pasó a sus discípulos diciendo: tomen y beban todo de él, porque este es el cáliz de mi sangre, sangre de la alianza nueva y eterna, que será derramada por ustedes y por muchos para el perdón de los pecados. Hagan esto en conmemoración mía.
1: Señor mío y Dios mío.
0: Este es el sacramento de nuestra fe.
1: Anunciamos su muerte y proclamamos su resurrección. Ven, Señor Jesús.
0: Así pues, Padre, al celebrar ahora el memorial de la muerte y resurrección de tu Hijo, te ofrecemos el pan de vida y el cáliz de salvación. Y te damos gracias porque nos hace dignos de servirte en tu presencia. Te pedimos humildemente que el Espíritu Santo congregue en la unidad a cuantos participamos del cuerpo y sangre de Cristo. Acuérdate, Señor, de tu Iglesia extendida por toda la tierra, y con el Papa León XIV, conmigo, indigno siervo tuyo, Monseñor Luis Morao,

0: Padre nuestro que estás en el cielo, santificado sea tu nombre, venga a nosotros tu reino, hágase tu voluntad en la tierra como en el cielo. Danos hoy nuestro pan de cada día, perdona nuestras ofensas, como también nosotros perdonamos a los que nos ofenden. No nos dejes caer en la tentación y líbranos del mal. Líbranos de todos los males, Señor, y concédenos la paz en nuestros días, para que, ayudados por tu misericordia, vivamos siempre libres de pecado, protegidos de toda perturbación, mientras esperamos la gloriosa venida de nuestro Salvador Jesucristo.
1: Es el reino, tuyo es el poder y la gloria siempre, Señor.
0: Señor Jesucristo, que dijiste a tus apóstoles y hoy nos dices a nosotros, la paz les dejo, mi paz les doy. Señor, no tengas en cuenta nuestros pecados, ten en cuenta la fe de tu iglesia y conforme a tu palabra concédele la paz y la unidad. Tú que vives y reinas por los siglos de los siglos, que la paz del Señor esté siempre con ustedes. En la alegría del Señor nos damos un saludo de paz.

0: Este es Jesucristo, el Cordero de Dios, el que quita el pecado del mundo. Dichosos nosotros invitados hoy al banquete del Señor.
1: Señor, no soy yo que entres en mi casa, pero una palabra tuya bastará para sanar.

Oremos. Acompaña, Señor, con tu permanente auxilio a quienes renuevas con el don celestial y a quienes no dejas de proteger, concédele ser cada vez más digno de la eterna redención. Por Jesucristo nuestro Señor. Para quienes quieran ir todavía a la consagración de Monseñor Ramiro, este sábado 15, todavía aquí en la secretaría se pueden inscribir o con los nazarenos. $10 cuesta el pasaje, por supuesto que sin derecho a comida, al menos el desayuno, porque almuerzo sí les van a dar por allá. Así que acompañemos al Padre Ramiro, hoy Monseñor Ramiro, en su consagración episcopal. El Señor esté con ustedes. Y la bendición de Dios Todopoderoso, Padre, Hijo y Espíritu Santo, descienda sobre ustedes. A la Virgen Santísima la saludamos. Dios te salve María, llena eres de gracia. El Señor es contigo. Bendita eres entre todas las mujeres y bendito es el fruto de tu vientre, Jesús. Santa María, Madre de Dios, ruega por nosotros pecadores, ahora y en la hora de nuestra muerte. Amén. Y a iniciar esta semana con el convencimiento que, como el Señor le dijo a los apóstoles ahí en la barca, que estaban llenos de temor y de cómo esté tu corazón en estos momentos, si está en paz, bendito sea Dios, pero donde quiera que vayas, no teman, soy yo, ha dicho Jesús el Señor. Que tengan una feliz semana, de la mano del Señor y de la Virgen, podemos ir en paz. Sí, sí.

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1: Hemos estado hablando en el 211 de la Fratelli Tutti que en una sociedad pluralista el diálogo es el camino más adecuado para llegar a reconocer aquello que debe ser siempre afirmado y respetado y que está más allá del consenso circunstancial, es decir, un diálogo que necesita ser enriquecido e iluminado por razones. Y vamos a este punto tan importante, las razones. Y ya hemos hablado en varias ocasiones que hay argumentos irracionales en muchas cosas de las que hoy se hablan en nuestro mundo, y cuando se llega a la irracionalidad es fácil llegar a una despersonalización. Cuando damos rienda suelta a la irracionalidad, nos vamos al nivel más bajo de nuestra condición humana, que es el instinto de defensa y ataque. Cuando los animales se sienten atacados, pues entonces se defienden y también ellos atacan. Pero en muchas ocasiones resulta que nosotros, que tenemos libre albedrío, que no estamos condicionados como los animales y que Dios nos dio esta facultad racional para que pensemos, cuando nosotros no utilizamos la razón y nos vamos solo por lo sentimental, emotivo, visceral, pues entonces nos estamos degradando como seres humanos. Y cuando se promociona la violencia, como muchas veces se promociona, o las redes sociales están llenas de esos contenidos muy de carácter, pues sí, violentos, pues resulta que vamos teniendo un retraso en humanismo, un retraso en humanidad. Y no es que solamente en la actualidad haya muchos conflictos, muchas guerras o muchas cosas bien enfrentadas y complicadas. El problema número uno es de que hemos abandonado eso tan hermoso que es saber que somos hijos de Dios y que por lo tanto también tenemos facultad racional. Y como les digo, cuando nos dejamos ir solo por los sentimientos, por la rabia, la frustración, nuestra condición humana se despersonaliza, nos descentramos de nosotros mismos y nos volvemos, van a perdonar la expresión, como muy irracionales. Por eso se habla que nosotros somos animales racionales, y cuando nosotros apartamos la racionalidad, solo quedamos en lo animal. Pero lo distintivo del ser humano es que somos animales racionales, y eso significa que entre más usemos la razón, más nos vamos pareciendo al Señor. Y en este mundo que se promociona tanta violencia digital, física, armada, lo que fuera, pues, o verbal incluso, es tan oportuno.

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0: Chalaterango y quiero pedir una canción de Jaime Higueras, He nacido para alabarte. Muchas gracias.
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3: Buenos días, señores. Buenos días, buenos días, buenos días, buenos días. ¿Cómo amaneció? ¿Cómo amaneció? ¿Cómo estuvo su fin de semana? ¡Uy! Me complace saludarle en este 3 de agosto, ya el octavo mes del 2026. Esto está... ¡Que va rápido! Espero que se encuentre muy bien, gozando de salud, agradecido con Dios Todopoderoso por un nuevo día. Recuerde que cada despertar es una oportunidad para cantar, para reír, para volver a ser feliz. Si usted de las personas que al abrir sus ojos, al despertar, le da gracias a Dios, lo felicito.
4: Bailando,
3: bailando. Justamente eso fue lo que hice el día de ahora. Yo termino de dar gracias a Dios por un nuevo día, por un nuevo despertar, y escucho que en la iglesia están doblando. Y digo yo, qué tremendo, alguien no logró disfrutar este día lunes. Y efectivamente falleció una señora de reubicación número 2. Para que tengamos en cuenta todos esos detalles que son muy importantes, hay que ser agradecidos y disfrutar la vida que nos tocó y no quejarnos tanto. A Dios no le gusta que nos quejemos tanto. Somos pobres, hay que disfrutar nuestra vida. Hay que trabajar, echarle ganas y ser siempre positivos. Tener contigo una noche loca. Ay, ay, ay, buenos días, Rafaelito, ¿cómo está usted? Buenos días a toda mi gente chalateca, a toda mi gente linda que se encuentra dentro del departamento y fuera del departamento también.
5: Buenos días, le dio. Señorita Giselle, ¿qué tal? ¿Cómo estamos por allí?
3: Bien.
5: Aquí estamos con todas las vibras bien puestas, descansando en estas fiestas agustinas acá en San Salvador Este y San Salvador Norte. Feliz día lunes.
3: Eso.
5: Acá sintonizándolos en mi casa, acá en San Bartolomé, pero la Pía, departamento de Cuscatlán. Feliz día lunes.
3: Gracias, Rafaelito, qué bonito. Mire, echándose el descansito. Ay, qué bueno. A disfrutar, como ya dijo Rafaelito, los festejos agustinos. Algunas personas ya están en vacación, plena vacación. Muchos pues van a salir hasta el 6. Solo un día de vacación me la van a dar algunas personas. Por ejemplo, en mi caso. Pero, para los que están disfrutando ya de sus vacaciones, aprovéchelas al máximo. Haga cosas buenas. Mire, en la casa, yo ayer aproveché el fin de semana. Me puse a barrer el patio, a podar un poquito el patio. Aproveché a revisar que tenemos un palito de limón ahí, algo cargadito. Corté todos los limones, hice limonadita, exprimí limones para tener juguito ahí para cualquier emergencia. No, hay que aprovechar. Pero si va a salir a vacacionar también, es bueno. Disfrute su tiempo con su familia, con sus amigos. Buenos días, le de Dios. Buenos días. Arrancando positivos este inicio de semana. Buenos días.
6: Muy buenos días. Sé que me puede complacer con la canción de Real Guerrero de Farruko. Gracias.
3: Sí, claro, con mucho gusto. Ya venimos complaciendo con todas esas canciones para levantar el ánimo, el espíritu.

0: Buenos días aquí desde el Tigre, saludando a la mejor locutora de la radio Chalate.
1: Ay, muchas gracias por el cumplido, gracias. Hacemos lo que podemos. La intención es disfrutar. Recuerden que usted es el protagonista principal de todos los días.
2: Representando a la República Dominicana.
1: Usted es el que manda aquí. Usted es el que dice, yo quiero escuchar esta canción. Mi género favorito es este, complázcame. Y yo con mucho gusto, Real Guerrero, me dijeron, vamos a buscar. Ahí sonaba una versión, pero no me gustó. Vamos a buscar otra más bonita para que nuestro fiel oyente la pueda... Uy, ¿qué es eso? La puede escuchar, se me están metiendo nuevamente otros ritmos por acá a través de la frecuencia del 1290, pero ya lo solucionamos, esto señores, para que usted vea que estamos en vivo y en directo en este inicio de semana.

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Bueno, y ahí estamos complaciendo Oscar Mancía. Buenos días, haciendo limpieza con buen ritmo. Si usted lo que quiere escuchar, aquí estamos para servirle a Dios y a usted. Con buena música, buen ambiente. Me están diciendo ahorita, aprovechando que tiene cumbia, el pajarito de los cocodrilos. Ah, ok, ahorita la tengo. Aquí está sonando. Quiero aprovechar porque con ese sonido aguapachoso y con la cumbia. Quiero saludar a una cumpleañera, me la están reportando desde Cantón El Tigre, La Reina. Saludos especiales para Angie Alexandra Mejía Santos. Repito, el saludo se va hasta Cantón El Tigre, La Reina. Muchas felicidades para Angie Alexandra Mejía Santos, 8 años de vida. Sin duda hoy va a haber pastel, va a haber comida rica y lo más importante, disfrutar con la familia y con los amigos. Nosotros decimos a los cumpleañeros,

Queremos pastel, ya queremos pastel y un buen pedazote. Muchas felicidades, Angie, muchas felicidades. 8 añitos de vida. Fuerte aplauso. Ahí está. Un aplauso para Angie, que hoy está cumpliendo 8 años. Bendiciones, éxitos para ella, para la familia también, para su padre que se ha conectado con Radio Chalatenango. Eso, estamos de fiesta, seguimos celebrando, tenemos más cumpleañeros, ya voy a ir saludando poquito a poquito, pero vamos con más música.

Ahí estamos con el pajarito. Óigame bien, si no quieres que te anunciemos en radio porque tuviste un accidente de tránsito, el FONAT y el BMT te aconsejan: no conduzcas si has ingerido bebidas alcohólicas, no utilices el celular al conducir, respeta las señales de tránsito, la vida no es un juego. Yo vamos con una de esas cumbias viejitas para cerrar el bloquecito. Para saludar a todos los papaitos que están conectados a esta hora de la mañana. Súbale volumen, somos Radio Chalatenango en cabina, Giselle Rauda en este inicio de semana. Buenos días.

Aquí estaba revisando las redes sociales. Gracias, buenos días. Síganos en las redes sociales: Facebook, Instagram, TikTok, como Radio Chalatenango. Siempre le acompañamos con entretenimiento, con información, con todo lo que se pueda para informar a nuestra bonita audiencia. Usted que se ha conectado desde la frecuencia 1290 en su radio, equipo de sonido, la computadora.

0: computadora, en el celular, porque tiene descargada nuestra aplicación. Y si aún no la tiene, le recuerdo, está disponible para sistema Android. Puede descargarla y nos va a poder escuchar donde quiera que se encuentre. Pequeña pausa, ya venimos, tenemos un audio para reproducir.
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0: Vamos a escuchar el audio. Buenos días.
5: Hola, buenos días, Neisel. ¿Qué tal, Neisel? ¿Cómo está, Pojazón? Un saludito ahí para el grupo. Quisiera que me pusieran dos rancheras ahí de Vicente, por favor, ahí si puede.
0: Dos canciones de Vicente, perfecto Juan Pablo, solo que me quedé esperando que me dijera cuáles, pero vamos a complacer con alguna de las canciones que yo sé, le gustan, son de su preferencia.
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0: Disfrutando cada bloque musical en Radio Chalatenango, programación musical variada, la que usted escucha y la que solicita por las mañanas en la Chalatenango.

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Y nos vamos con otra canción buenísima. Señores, hoy se va a mantener el ambiente siempre caluroso. Pero vamos, según la información que estoy por acá verificando del Ministerio de Medio Ambiente, vamos a tener lluvias por la tarde y la noche debido a la influencia de una onda tropical. Dios quiera que así sea. Dios quiera que sí. Que llueva, por favor. Las tormentas se concentrarán en la zona norte, el occidente y el centro del país, incluyendo el área metropolitana del Gran San Salvador. Así está el pronóstico del tiempo a esta hora de la mañana. Conmigo puedo. Ahora que llueva para que refresque. Arrepentido.

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0: Bueno, recuerde siempre recomendaciones importantes en estas vacaciones. Si tiene planificado salir a disfrutar con su familia, hay que verificar el automóvil. Vaya a llevarlo al mecánico o si usted puede revisarlo, excelente. Lo más necesario, verificar que todo esté funcionando de manera correcta. Al salir de casa también desconecte todos los equipos electrónicos. Todo para que no esté pensando usted, ¿será que desconecté el televisor? ¿Será que no dejé la plancha conectada? Evite ese tipo de frustración y deje todo desconectado. La palanca del gas también bájela. Bájela para que se vaya tranquila. Son de los pensamientos que más invaden la mente. ¿Será que le bajé el ganchito al tambo del gas? ¿Será que desconecté la plancha? Son pensamientos que las mujeres, pues siempre al salir de casa... Es lo que pensamos, ¿verdad? Para evitar todo eso, hágalo con anticipación y disfrute de estas vacaciones. Protéjase de los rayos solares, recuerde bloqueador solar, hidratación constante.

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4: ¿Sabías que usar el celular a manejar es una de las principales causas de accidentes viales? 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Al conducir, evita todo lo que te distraiga. Este consejo de BMT y FUNAT. 10:15, regresamos. Permítame que este saludo, tengo que grabarlo. Sí, porque este saludo sale de nuestras fronteras. Permítame tantito, dicen por ahí. Ahí estamos. Hoy sí, con toda la actitud. Como le repito, tenemos otro saludo, otra petición para un cumpleañero. Por supuesto, de parte de todo el staff de Radio Chalatenango, enviamos un saludo caluroso, lleno de amor, de bendición para el señor Mario Quintanilla hasta Canadá. Hoy está de manteles largos. Le deseamos de todo corazón lo mejor. Que ese festejo sea a lo grande, que haya mucha comida, mucho pastel, muchos regalos. Y que lo pase muy bien, don Mario. Nuestros mejores deseos. Y también, por supuesto, de parte de la licenciada Silvia Espinosa. Con mucho gusto le dedicamos la siguiente canción.

0: Ahí está el bonito saludo. Ahí estamos celebrando a todos los cumpleañeros y todavía, pues, aún más resaltando a los cumpleañeros que nos dejan saber, ¿verdad? Gracias. Ahí estábamos saludando también desde tempranito a Angie Alexandra Mejía Santos. Ella está cumpliendo años en, permítame, Cantón El Tigre La Reina. Nuevamente vamos repitiendo el saludo. Y felicitando a esa niña tan bonita que está escuchando Radio Chalatenango a esta hora de la mañana.
1: Sentimiento bonito.
0: Vamos con un poquito de bachata.
1: Sentimiento.
0: Programación musical variada a esta hora. Usted solicita lo que quiere escuchar. Como le repito, usted manda. Si quiere unas rancheras de esas buenas que suenen, me lo dice y yo le voy a complacer. Quiere un poquito de reggaetón clásico, también se lo ponemos. Música en inglés, también. Aquí hay de todo un poquito. La intención es disfrutar cada día y disfrutar este lunes principalmente.

0: Bueno, llegamos a las 10 de la mañana con 31 minutos, disfrutando ese bloquecito de bachata, petición de nuestra audiencia. Vamos a irnos a una pequeña pausa comercial, ya vamos a regresar con mucho más. Recuerde que usted puede solicitar el género, la canción de su preferencia para activarnos en este inicio de semana.
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3: Regresando de esa pausa comercial, tenemos petición musical. Gracias por escribirnos a través de nuestro WhatsApp, el 7574-5663. Totalmente en vivo y bien activado. Giselle, dicen por acá, me alegro muchísimo. Tenemos ahí que repetir los saludos porque los cumpleaños de este día están con todo. Sí, ya sé que me vas a decir que está cumpliendo años, ya le saludé, gracias. También me estaban reportando Angie Alexandra Mejía Santos hasta Cantón El Tigre, la reina Chalatenango, felicidades, hoy se come pastel, hoy hay regalos, hoy se disfruta, eso es lo más importante. Seguimos con buen ambiente, no le cambia la frecuencia del 1290, repórtese WhatsApp disponible, el 7574-5663. Planificando tus vacaciones, si consumís bebidas embriagantes, no debes conducir ningún tipo de vehículo. La vida no es un juego. Esto es un consejo de BMT y Fonat. Nos vamos, súbale volumen, la Chalateca, frecuencia 1290.

0: 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El amor no es solo. Ahí se encuentra. El amor no es solo sexo. Para que pueda llevar su currículum, aplicar y si. Y si queda, pues ahí está. Ahí está una oportunidad de empleo. La siguiente canción la solicitan a través de nuestro WhatsApp. Gracias, buenos días. Dicen desde El Calvario, Chalatenango, conectados.
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0: Algunos, no todos, dice. Algunos son mentirosos, otros no.
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0: Puede ser que sí exista. No, son mentiras. Hay de todo en la viña del Señor, yo siempre lo digo, no voy a salvar a nadie.

cansada que me diga lo mismo y lo vuelve y lo vuelve y lo vuelve a hacer. Saludos desde Ciudad de México para José Díaz, que se está reportando desde nuestro WhatsApp. Gracias, José. Buenos días. Ausente estuvo la semana pasada, José. ¿Qué pasó, José? ¿Qué pasó? ¿Qué pasó? ¿Qué pasó? Espero que se encuentre bien. Eso es lo más importante. Que goce de salud. Yo me alegro que se encuentren bien. El BMT y el FONAT te recuerdan que pasarte un semáforo en rojo puede terminar en tragedia. La vida no es un juego. Y para los que les gusta que su mujer lo gobierne, nos vamos con la siguiente canción.

estimado, ay, permítame que se me escapó el nombre. Gracias, mi estimado José. Dice, acá seguimos todos los días. Lo que pasa es que no me da tiempo para escribir. Ah, ok, ok. Me gusta que me aclare porque no me escribe. Mentira, mentira, mentira, mentira. Yo encantada que escuche la radio, se reporte o no se reporte. Mi intención es complacerle con buena música. Qué hermosa esa lista en Facebook, dice. Gracias, ya vi que comentó. Ya le contesté también ahí. Gracias, gracias. Buenos días a todos. Feliz inicio de semana. Ya las 10:50. Cumpleañero, hágamelo saber para saludarlo, cantarle en vivo y en directo las mañanitas. Me están solicitando también la faldita. Ahorita vamos rápido porque ya casi nos vamos a la pausa comercial.

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6: Saludos para el chaparrito que las está haciendo de soldador. Cada día o cada semana que el chaparro se reporta, siempre hace un trabajo nuevo. Yo no entiendo cómo es que el hombre sabe hacer de todo un poquito, pero él intenta, eso es lo bueno. Saludos, chaparrito, bendiciones, feliz inicio de semana para todos, recordándole que hay que manifestar siempre cosas buenas, señores. Si usted se levanta con una actitud negativa, todo el día va a andar así. Entonces, no, póngase positivo y póngase a pensar qué cosas buenas le van a pasar. Atraigamos lo bueno. Nos vamos con más música. Sí, tenemos la siguiente canción, a cargo de Joseph Fonseca.

Y seguimos complaciendo con buen ambiente, buena música. Recuerde seguirnos en nuestras redes sociales como Radio Chalatenango, Facebook, Instagram, TikTok, con información, con entretenimiento, con buen ambiente siempre en cabina. Invitación para que nos pueda escuchar a partir desde las 5 de la mañana, donde arranca transmisión con esas rancheritas que ya buen chalateco sabe, ¿verdad? ¿A qué me refiero? Y para los que no, muy rancheritas así, de esas que los abuelitos saben escuchar y saben disfrutar. Eso suena tempranito por la frecuencia del 1290. Ya a partir de mi turno de las 9, vamos con programación musical variada. Así que seguimos complaciendo. Buenos días.

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0: Mira, ahí estamos complaciendo un poquito a los que están conectados en TikTok. Nosotros vamos a una pequeña pausa comercial, ya regresamos. Yo creo que nos vamos con el cambio de género bastante drástico. Venimos con un poquito de recorrido, dicen, a decir reggaetón iba, pero bueno, vamos con unos corridos entonces para complacer. Gracias y buenos días. Pequeña pausa, ya venimos. No le cambie.
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0: Bueno, gracias por estar conectado. Buenos días, dicen a través de el WhatsApp. Seguimos saludando y felicitando a los cumpleañeros, al señor Mario Quintanilla, que me lo estaban reportando desde bien tempranito, y también a Angie Alexandra hasta Cantón El Tigre, la reina Chalatenango. Bendiciones y éxitos. Esperamos que logre llegar un pedacito de pastel a cabina de Radio Chalatenango. Julio, perfecto, dice, mejor en línea, excelente, muchísimas gracias. A la orden. Hola Helen, buenos días. Hola Gis, dice Helen. ¿Qué tal? ¿Cómo están? ¿Cómo están? Inicio de semana con la mejor actitud. Felicito a los que hoy se levantaron temprano, hicieron ejercicio, fueron al gimnasio, salen a caminar, salen a correr. Recuerda que todo hay que hacerlo por salud, porque si no se cuida usted, no lo va a cuidar nadie. Es importante, también indispensable, dedicarnos un tiempo.

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4: A petición de nuestra audiencia, vamos a cambio de género musical. Vámonos con Don Omar y Diva Virtual. Saludos, ahí están escuchando en la Sierpe Chalatenango. No nos queda más que complacer y saludarlo en este inicio de semana. Ok, un saludo dice para la familia Mengíbar que está escuchando la radio desde bien tempranito. Bendiciones, gracias por preferirnos, por permitirnos llegar hasta la comodidad de su casa o donde quiera que nos escuche, en el trabajo, mientras va manejando o donde quiera que se pueda conectar con la frecuencia. Recuerden, pueden descargar nuestra aplicación, únicamente disponible para teléfono con sistema Android. Dentro también de la aplicación hay un chat donde usted nos puede escribir para solicitar más música. Registrarse es súper fácil para los que ya lo hacen. Gracias por preferirnos.

0: Si las paredes hablaran, ¿qué sería de mí? Oh, no.
1: Uy, peligroso. Mire, es que yo le voy a decir algo. Si usted tiene un vecinito, una vecinita muy pegadito de su casa, mucho cuidado. Mucho cuidadito, porque usted sabe que cualquier cosita se escucha. Se escucha. Y peor si a la vecina o al vecino le gusta comunicar todo.
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1: Conectados con Radio Chalatenango, programación musical variada. Esto es como una ensalada musical. De repente estamos con bachata, luego nos vamos con merengue, con reggaetón, con lo que sea, señores. Pero mi intención es que usted disfrute de la música. Pida lo que quiera, pida que aquí hay. En cabina Giselle Rauda les saluda, gracias. Ya a las 11:34.

0: a contar algo gracioso. Ahorita estaba texteando con una persona, con un conocido. Me dice, pásame tu número de WhatsApp, necesito enviarte algo. Vengo y como ahorita estoy trabajando y con la alegría de estar conectada acá en la radio, empiezo a dictarle el número de WhatsApp de la cabina. Y le digo yo, no, espérate, espérate, el número del WhatsApp de la radio.
1: Y los caballeros no tenemos memoria. This is down to earth, you know?
0: Qué barbaridad, señores. Pero a mí me emociona compartir siempre con ustedes. Si no quieres que te anunciemos en radio porque tuviste un accidente de tránsito, el FONAT y el BMT te aconsejan: no conduzcas si has ingerido bebidas alcohólicas, no utilices el celular al conducir, respeta las señales de tránsito, la vida no es un juego, señores. Y hay que cuidarlo, hay que cuidar ese tesoro tan divino. ¿Qué fue? Ay, me cayó un audio. Buenos días, hola. Permítame que me están solicitando, dice el conejito. Tengo tiempo de no escuchar esta canción, pero déjeme. El conejito. Creo que es esta. Permítame, déjeme. No es esta, sí. Señores, que estamos en vivo, pero yo creo que no es esta canción. El conejito. No, esa canción es infantil, Padre Santo. No, ya la encontré. Gracias. Hola, Giselle dice, ¿qué tal? ¿Cómo está? Muy bien. Contenta de compartir con ustedes un turno más. Ahí estamos. Mira, la canción que iba a sonar era esa. No, ya la encontré. Esta es la original. La mera. Está cool.

0: Gracias, gracias, muchas gracias. Qué bonito, ¿saben? Cuando publico foto en Facebook de la radio, me encanta leer los comentarios. Yo por ahí puse una frase bien bonita. Dice, feliz inicio de semana, que cada nuevo día sea una oportunidad para creer en ti, avanzar, cumplir tus metas. Gracias por permitirnos ser parte de tus mañanas. Y ahí sale la niña Giselle sonriendo a la cámara. Pero los comentarios están bonitos, muchas gracias. Dice, de igual forma para usted, bendiciones. Gracias Giselle, dice, un excelente inicio de semana. Gracias a ustedes que alegran también mis días. Si no fuera por ustedes, yo estuviera triste en mi casa. Pero no, acá estamos con toda la actitud. Vamos con una canción más. Luego pausa.
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0: Y venimos complaciendo.
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6: Tiene más ambiente, por supuesto. Con esto vamos a dejar ir la programación musical variada de este lunes. 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
6: Saludos especiales para ustedes, mi gente linda, mi chalateco lindo. Para todos los aventureros, a los que toman esos retos, a los que toman esos desafíos de todos los días.
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La radio existe por ustedes. El mundo me... Donde quiera que se encuentre. Saludos para los que están en la cocina también ahorita, preparando el almuerzo. Mire ahí, picando la verdura. Que ya va a estar, ya va a estar.

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0: Bueno, me quedo realmente satisfecha de complacerle. Pero vamos a ir a una pausa, ya puntualizando casi las 12, pero nos vamos a ir, señores, despidiendo de la programación musical variada. Venimos con información, venimos con su programa Diálogo 21, luego vamos con su programa Escuchemos la Respuesta y El Atardecer Ranchero, que arranca a la 1 de la tarde. Por favor, estamos tratando de transmitir todos los días por TikTok para que usted esté pendiente. Si de repente usted dice, yo solo los escucho pero no los puedo ver, ahí lo invito a que se pueda conectar con nosotros. Más o menos a partir de las 10 de la mañana estamos transmitiendo en vivo por TikTok. Para que esté pendiente, para que esté pendiente. Pausa, ya regresamos, no le cambie.
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1: ¿Qué tal? Muy buenos días. ¿Cómo están? Qué placer enorme saludarles a ustedes. Bienvenidos a una edición más de Diálogo 21, correspondiente a este lunes 3 de agosto, una semana que arranca precisamente ya con parte de toda esa algarabía, de los desfiles, de todo ese ambiente agostino y sobre todo también para muchas familias que seguramente ya están de visita en aquellos lugares de familia donde es normal encontrar en este periodo pues que uno viaja hacia el interior de la República. Así es que desde ya un abrazo especial para todos, gracias por acompañarse de nuestra señal, como siempre nosotros prestos a llevarles temas importantes de país. Hoy vamos a hacer una lectura sobre la importancia que tiene acatar las recomendaciones de los cuerpos de socorro. Vamos para este periodo vacacional donde sin duda alguna pues vamos a necesitar mucho de todos esos consejos. Para hablar del tema nos acompaña acá en nuestros estudios Carlos Fuentes, vocero de comandos de salvamento. Carlitos, bienvenido. ¿Cómo estás? Bueno, qué gusto saludarte.
2: Bueno, buenos días, Ernesto. Sí, bueno, la verdad es un placer enorme pues invitarnos a Diálogo, el cual pues vamos a estar hablando sobre el trabajo que cada uno de nuestros voluntarios está realizando y sobre todo dándole las recomendaciones a la población salvadoreña que están disfrutando.
1: Gracias. De esta fiesta. Oportunas para este periodo. Carlos, gracias. Vamos a también a darle la más cordial bienvenida al ingeniero René Aparicio, director del voluntariado de Cruz Roja. Bienvenido. Gracias por acompañarnos.
3: Muchísimas gracias por habernos invitado. Un saludo a toda la población salvadoreña. Como Cruz Roja aquí estamos presentes también en esta acción y es importante las recomendaciones que se puedan brindar y que se acaten, ¿verdad?
1: No solo escuchar, sino que también tomarlas muy en consideración, sobre todo porque este periodo de vacaciones agostinas representa uno de los periodos de mayor movilidad turística y también vehicular, elevando así lo que se conoce como el riesgo de accidentes y emergencias. Ante este escenario, instituciones como ustedes, Cruz Roja, comandos de salvamento, activan amplios dispositivos de prevención, rescate y atención médica, y ese despliegue sin duda alguna busca reducir riesgos y garantizar una respuesta rápida ante accidentes y emergencias en carreteras, playas, centros turísticos y otras actividades religiosas de las cuales vamos a aprovechar a hablar, porque entramos el periodo de vacaciones, pero es un periodo de fiesta patronal como tal para San Salvador, donde se dan desfiles, que comenzó por cierto el día sábado con el tradicional correo, ¿cierto?
2: Sí, así es. Claro, bueno, de hecho el día sábado pues fue ya primero de agosto el inicio de las fiestas patronales de San Salvador y por supuesto hay muchas personas quienes llegaron a dicho desfile. De igual manera pues este día también hay el otro desfile del correo, uh-huh, donde llega una gran cantidad de salvadoreños, ¿verdad? El cual pues a disfrutar del ambiente de las fiestas agostinas de San Salvador y sin dejar a un lado pues la aglomeración de personas que están llegando pues a lo que es al campo de la feria.
1: Uh-huh. Bueno, y es que es una tradición el tema del desfile de correo, ¿no?
3: Así es.
1: Y todo el mundo se volca a asistir, a presenciar todo el desfile, que sin duda alguna se vuelve muy colorido, ¿no?
3: Sí, y es la participación no solamente del correo, sino que también, bueno, ahora ya estamos preparándonos para el desfile del comercio.
1: Del comercio, este día comercio, el lunes, por este cierto, ya lunes. Están ahí en el Paseo General Escalón, vimos todo todos los carruajes, ¿no? Todas las carrozas, ¿no?
3: Sí, los preparativos, pero que no solamente tienen que volverse los preparativos tanto para la fiesta, sino que también para los que van a ir a espectar o a ver esos, uh-huh, ese tipo de eventos. Entonces ahí
1: viene. Ahí surgen emergencias.
3: Siempre.
1: Por ejemplo, este tema del calor, me imagino que es uno de los puntos preocupantes para ustedes, porque sí, el día sábado, a propósito, había un calor inmenso. Entiendo, sí, que el reporte de las autoridades es de que fue un día de los más calurosos, sí, que pudimos haber tenido en los últimos meses.
3: Sí, ¿no? Y se atendieron varias emergencias específicamente por golpes de calor.
1: Golpe de calor se llama.
3: Sí, esa es la condición. Ahí, uh-huh, quizás como para evitar este tipo de situaciones, la recomendación específica es rehidratarse, llevar gorras o sombreros, sombrillas, para poder disfrutar, que no se vuelva una situación en la cual se pueda convertir en una emergencia para una familia, sino que se vuelva algo en el cual vayamos a divertirnos, vayamos a ver el colorido del desfile, a cachar los dulces, pero no que se vuelve una emergencia. Entonces tenemos que buscar las medidas de autoprotección y de protección principalmente para aquellas personas vulnerables como los ancianos y los niños.
1: Claro, ¿verdad? Carlitos, ¿qué características tiene este tema? Hablando del calor, porque es lo que creo yo, es lo que más está afectando hoy en día, ¿no? Sí. El calor.
2: Sí, bueno.
1: ¿Qué características tiene a la hora de poder saber que alguien va a padecer en el momento de un desmayo, uh-huh, etcétera, ¿no?
2: Sí, bueno, primeramente, pues, la debilidad, ¿verdad?
1: Se le nublan los ojos.
2: La pérdida de la vista, uh-huh, dolor de cabeza, que son de las principales causas, ¿verdad? Uh-huh. El cual, pues, está dando lo que es el golpe de calor. Y esto pues por la misma deshidratación
1: que se da en el momento.
2: Que lamentablemente pues muchas personas que pasan demasiado tiempo exponiéndose al sol sin ningún tipo de protección y de igual manera pues lastimosamente muchas personas no se están hidratando. Uh-huh. Y esto lo hacen pues no me hidrato, no busco un servicio sanitario, ¿verdad? Entonces, uh-huh, ahí donde lamentablemente, pues, en el caso de nosotros como comandos de salvamento, lo que es el día sábado, reportamos, pues, 17
1: casos.
2: Atenciones de golpe.
1: Golpe de calor, así, ¿verdad? Se le llama.
2: Sí,
1: golpe
2: y
1: de
2: esto, calor. Pues, no solamente, uh-huh, en adultos, sino que de igual manera, pues, también en niños, ¿verdad? Uh-huh. Esto es muy preocupante porque las personas, a pesar de que ya saben a lo que van a solearse, que van a ver las diferentes carrozas, pero no se pone ningún protector pues para la piel, ¿verdad? Eso pues por los mismos rayos del sol y de igual manera pues no se están hidratando, ¿verdad?
1: Okay.
2: Ahí donde cae.
1: Viene el problema. Miren, fíjense que yo, y voy a hacer un comentario, ojalá que así sea. Pero si no lo es así, con mucho respeto para las autoridades de organización del evento de desfile, entiendo de que si tomas bastante agua necesitas ir al baño. No sé si hay baños a la mano, debería también ponerse cabinas móviles, ¿verdad? De baños móviles, perdón, así se le llama, ¿no?
2: Sí.
1: Para poder de alguna manera también, porque yo sé que estar tomando bastante agua en un desfile representa un problema, ¿no?
2: Sí, claro, y eso es por tal
1: pero
2: motivo
1: no hay.
2: Que, o sea, no hay, ¿verdad?
1: No hay baños.
2: Entonces, no hay baños portátiles y ¿cómo? Esto...
1: ¿Sí los instala? ¿Sí? Producción me dice que sí instalan. Ah, pues sí, va. En diferentes puntos. Sí, ah, no, qué bueno entonces.
2: Y esto, quiera decir o no, pues, la misma aglomeración de personas,
1: claro,
2: ¿verdad? Lastimosamente, pues... por no descuidarse, por no ver X, porque no voy a ver la carroza, no voy a ir a un baño, ¿verdad? Uh-huh. Y ahí es donde, no, mejor no me hidrato, mejor tomo agua hasta después,
1: sí,
2: ¿verdad?
1: Y ahí viene el problema. Voy a aprovechar la presencia de ambos acá para que nos hablemos, que hablemos precisamente de las medidas de precaución que hay que tener cuando se celebran fiestas patronales. Hablemos de lo que sucedió en Chinameca, allá en el oriente del país. En una celebración de fiesta patronal hubo quema de pólvora, no sé qué es lo que en el momento, no sé si es el famoso castillo u otro, que lejos de tirar la pólvora hacia arriba, se le volcó y lo tiró hacia la calle. Ahí están las imágenes. ¿Qué pasó ahí? ¿Qué reportes tienen Cruz Roja y también Comandos? A ver, ingeniero.
3: Pues ahí nosotros reportamos quemaduras principalmente. No hubo fatalidades. Pero sí, quizás ahí, ¿qué recomendación podría hacer?
1: Esto sucedió en Chinameca. Sí, en el oriente del país.
3: En el oriente del país, sí. Ahí es quizás la forma, la construcción de este tipo de estructuras, porque uh-huh, recuerde que son estructuras puestas para ese momento, ¿verdad? No es algo permanente. Entonces, primero, hacerlo en un espacio amplio. Esa quizás es una de las primeras recomendaciones. Alejar a la población a los expectantes del show, digamos, que no estén tan, haya una, uh-huh, distancia de seguridad, a eso se le puede llamar. También, uh-huh, tener todo lo relacionado con equipo de primera respuesta, extintores, tener el previo aviso con bomberos, me imagino, que puede ser una medida también, porque no se sabe qué puede darse, uh-huh, en una situación. Eso es un accidente, ¿verdad?, que pasó, es una cuestión, pero sí hay medidas previas que podemos tomar para mitigar o evitar que la tragedia ocurra.
1: Pero es que eso tiende a ocurrir cuando no se toma en cuenta una verdadera planificación. He sido testigo, lo voy a decir con nombre y apellido, de situaciones en las que a veces este tipo de actividad, por ejemplo, el castillo, te lo ponen a la par de una casa que a lo mejor ya es una casa vieja, y obviamente, pues, ¿verdad?, cualquier cosa la puede generar un incendio, ¿no?
2: Sí, bueno,
1: ¿Qué lectura le das tú a esto, Carlos?
2: Bueno, realmente...
1: El tema de Chinameca en particular.
2: Sí,
1: ¿no?
2: Bueno, este realmente pues es un descuido de la misma empresa, ¿verdad? Uh-huh. El cual pues lastimosamente pues pasó este percance y vamos a que no habían pues medidas de seguridad y por supuesto que recordémonos de que no hay pólvora segura, ¿verdad? Y en esta oportunidad pues se volcó lo que es una caja, ¿verdad?, de uh-huh. pólvora, y esto hizo que lamentablemente pues salieran afectados a más de 25 personas, ¿verdad?, que han sufrido quemaduras tanto de primero, segundo y tercer grado. Y el problema más grande pues para los afectados es la recuperación de este tipo de lesiones. Entonces, pedirles a las diferentes empresas uh-huh. de que a la hora de manejar este tipo de producto pirotécnico, pues verificar todas las medidas correspondientes, de igual manera pues hacer el enlace con el cuerpo de bomberos, ¿verdad? Porque
1: para atender cualquier emergencia,
2: para poder
1: tenerlo, como decía, el auxilio de los primeros, digamos,
2: claro, uh-huh. O sea, porque tenemos que trabajar siempre pues preventivamente, no esperar hasta el momento de que
1: okay. pase. Entonces, estamos hablando, Carlitos, de una prevención como responsabilidad compartida.
2: Claro.
1: En la que también
2: tanto hay que tener... las alcaldías
1: como los organizadores y la población misma,
2: ¿verdad? Porque se trata de disfrutar. Sí. ¿Verdad? Del espectáculo de la...
1: Y no de lamentar.
2: ¿Verdad? No lamentar.
1: Sí,
2: ¿no?
1: O sea, son situaciones que se generan y se prestan. ¿Existe alguna reglamentación, solo para cerrar este ciclo, existe una reglamentación al respecto? Sí, deben de haber normas, ¿no?, de seguridad.
3: Normas de seguridad.
1: Que son diferentes.
3: Quizás no en la reglamentación salvadoreña. Okay. Pero sí, digamos, el mismo sentido común nos tiene que guiar en... una distancia segura, el fuego.
1: Sí.
3: El fuego el que estamos
1: tratando. El mismo
3: tratando.
1: Sentido común,
3: sí,
1: ¿verdad?
3: Sí,
1: es. Ese sí. nadie puede sí. alegar ignorancia, pues, sí. ¿verdad? O sea, al final...
3: Sí, porque, digamos, este caso particular, yo he estado en varias celebraciones en otros lugares uh-huh, uh-huh. y no se ha tenido esa situación porque todas las medidas se han tomado y la distancia adecuada, la distancia prudente uh-huh. de los juegos pirotécnicos con la población se ha respetado. Aquí sucedió esa situación... una tragedia uh-huh. Que hayan salido tantas personas afectadas uh-huh. es preocupante, ¿verdad? Uh-huh. Y como bien lo decía Carlos, la recuperación una recuperación de una quemadura es bastante
1: sí,
3: severa
1: sí, sí.
3: Entonces,
1: vamos a hablar de eso, voy a hacer una pausa para que hablemos de cuáles son los principales riesgos que han identificado ustedes como comandos de salvamento, como Cruz Roja durante estas vacaciones agostina, y cuáles son las zonas que concentrarán, donde se van a concentrar mayores, digamos, grupos de atención. Vamos a hablar de esto cuando regresemos. Voy a hacer una pausa comercial. Gracias a usted por sintonizar.
3: Lesiones que pueden darse y también las emergencias que decimos nosotros rutinarias, ¿verdad? Uh-huh. Infartos, otro tipo de situaciones que pueden afectar a la población. Entonces, eso es lo que nosotros ponemos en nuestra hipótesis y a lo que nosotros respondemos durante este periodo.
1: Uh-huh. Carlos, entiendo que en esta sumatoria de aportes entre voluntarios y también unidades móviles, son alrededor de 2.900 voluntarios, 100 ambulancias entre ambas instituciones. Creo que se suman otras, ¿verdad? También que están ahí a la mano del Ministerio de Fuerza Armada, entiendo que todo sí. el sistema de protección civil así lanza es. Su plan y también entran en esa coordinación como tal. ¿Es suficiente este despliegue para responder al incremento de emergencias que en algún momento, y me gustaría, no sé si tienes estadísticas para hacer un comparativo con relación a lo que el año pasado o en los últimos años hemos tenido?
2: Sí, bueno, realmente pues ha sido un excelente dispositivo de la atención prehospitalaria en estas fiestas agostinas, ¿verdad? Porque hay muchos más elementos de la atención prehospitalaria, de igual manera pues enfermeras, médicos y rescatistas y guardavidas, que cada una de las diferentes instituciones que formamos parte del Sistema Nacional de Protección Civil nos estamos sumando a estas fiestas agostinas. Y de igual manera, pues, a pesar de que las fiestas agostinas son acá en San Salvador, pero de igual manera pues cuenta en nuestro plan las diferentes carreteras que van pues hacia el litoral salvadoreño, uh-huh. ¿verdad? Y por supuesto siempre trabajando preventivamente, que es muy importante, para que las diferentes familias disfruten de estas vacaciones, ¿verdad? De San Salvador. Y a pesar de que la fiesta es de San Salvador, pero hay municipios aledaños que se suman a eso, uh-huh. ¿verdad? Y es muy importante que siempre trabajemos preventivamente para no seguir siendo parte de las diferentes estadísticas. En lo que es en el periodo vacacional de la fiesta de agostina del 2025, en el caso pues de Comando de Salvamento, tuvimos que reportar 323 atenciones, y la gran mayoría de esto pues fueron personas lesionadas por los diferentes accidentes de tránsito. Quiérase decir pues que personas politraumatizadas que tienen diferentes tipos de lesiones en diferentes partes del cuerpo, y a esto pues se suman que afortunadamente, gracias a Dios, desde el año pasado y este año pues se está trabajando preventivamente en las diferentes playas, lagos y centros turísticos de nuestro país para poder evitar seguir perdiendo personas, uh-huh. En este caso pues por una inmersión, el cual pues se trabaja preventivamente, ¿verdad? Aunque mucha gente pueda decir los guardavidas no nos dejan bañar, pero es una forma de poderle asegurar sí, su ajá. vida, ya que en años anteriores hemos tenido las malas experiencias donde lastimosamente pues hay personas que una, dos, hasta tres veces se logran sacar de las playas, ¿verdad? Personas en estado de ebriedad,
1: sí.
2: ¿verdad? Que esto pues lamentablemente había estado pasando, y hoy en este periodo pues afortunadamente se está trabajando coordinadamente con todas las autoridades correspondientes, y sobre todo pues trabajar preventivamente para que no se llegue a perder ninguna vida.
1: Me encanta un poco, y digamos, resaltar cuando las cosas se están haciendo bien, sí. pero ¿qué tanto, hablando del tema de la inmersión, hablando de las playas, no centros turísticos, cuál es la experiencia que recogen ustedes cuando tratan un tema de esa naturaleza? Es decir, que alguien a lo mejor ha ingerido bebidas embriagantes, se mete, siempre hay alguien que sale de la normalidad y se pone, ¿no? Y los pone a ustedes en riesgo también, claro. perdón, en situación sí. de emergencia. Mi hermana, por ejemplo, este fin de semana, me encantó lo que me dijo el día de ayer, que había visitado el centro turístico de Apulo, y le encantó mucho, me dice, a la visita con quien andaba ella acompañando, porque precisamente habían mucha seguridad en términos de salvavidas, y estaban prestos ahí en el hágado de cualquier cosa y de estar llamando la atención de eso. Entonces, sí. eso le genera confianza, le genera seguridad, pero también compromisos también.
3: Claro.
1: ¿Verdad? De estar ustedes pendientes alrededor.
3: Nosotros como Cruz Roja, específicamente en Apulo, en el lago de Ilopango sí. específicamente, además de que hemos desplegado, en este caso, 19 guardavidas, también tenemos socorristas que apoyan a este equipo de guardavidas, uh-huh. dos motos acuáticas, para poder ser más oportunos y llegar rápido. Y concuerdo con lo que Carlos menciona, ¿verdad? Esas son las personas en estado de ebriedad.
1: Las que les da más dolor de cabeza.
3: Y se sacan una, dos, tres, cuatro veces, y posteriormente ya hay que hacer un rescate ya más especializado, cuando a la quinta vez esto ya no toman las recomendaciones. Pero quizás también vamos a sacar algo positivo. Quizás aquí hay un agradecimiento a la población, porque no solamente está escuchando las recomendaciones, sino que le están dando cumplimiento. Mencionábamos los estadísticos. En las estadísticas estamos viendo de que son menos las atenciones específicamente en estas sí. situaciones de rescates tanto acuáticos como también rescates profundos. hemos disminuido, por lo menos en este aspecto, porque se están sugiriendo y se están acatando muchas recomendaciones. Eso es importante. También los vehículos, la gente retoma las recomendaciones, revisar los vehículos antes de salir, revisar el sistema de freno. Acuérdese que es la vida de su familia la que está involucrada en esa situación, y quizás tomar ese grado de conciencia es lo importante. Uh-huh. A veces decimos, no, hombre, el carro así ha venido fallando, ¿verdad? Sí. No.
1: Y nos dejamos ir y sabemos que en el camino se nos queda, ya nos complicamos, sí, y complicamos al otro, porque el tráfico siempre termina, claro, siendo impactado. ¿Qué protocolos se han establecido? Porque también no solo es fiesta, no solo es recreo, no solo es diversión. Hablemos también de la fiesta patronal, es decir, de las actividades religiosas en San Salvador como tal. Carlito, ¿qué protocolos se han establecido para atender dispositivos de emergencia en la zona de San Salvador?
2: Sí, bueno, de hecho, pues, comandos de salvamento, tenemos pues ya nuestro dispositivo, ¿verdad? No solamente en los desfiles, no solamente en el campo de la feria, sino que de igual manera, pues, las actividades religiosas, ¿verdad? Estamos ya preparados para poder atender pues cualquier tipo de emergencia o urgencia que se pueda llegar a presentar en la transfiguración de la bajada del Divino Salvador del Mundo, ¿verdad? Que mucha gente, pues, de igual manera, pues, se viene para San Salvador, y esto, quiera si o no, pues, la aglomeración de personas, vienen para esta actividad pues adultos mayores, y quiera si o no, pues tienen que estar al pendiente de todos los familiares, de no descuidarse de los niños, de las personas embarazadas, de los adultos mayores, para poder evitar pues cualquier tipo de incidente. Y sobre uh-huh. todo, muy importante es siempre protegernos, hidratarnos. Las temperaturas acá en San Salvador y casi en todo el país, pues las temperaturas están elevadas, ¿verdad?
1: Ok, ¿cómo se nutren? Voy a cerrar un poco más allá del mensaje. ¿Cómo se nutren ustedes? ¿Cómo se auxilian ustedes de todo ese cuerpo, digamos, de apoyo humano para poder atender emergencias como esta? Aquí, hablando del tema de digamos, del voluntariado, por ejemplo.
3: Ah, cómo no.
1: Que creo que es muy importante.
3: Sí, quizá como Cruz Roja Salvadoreña nosotros pasamos constantemente haciendo llamados
1: a jóvenes.
3: A jóvenes. Bueno, para Cruz Roja no hay edad.
1: No hay edad.
3: No hay edad. No hay edad límites. A partir de los 12 años ya pueden incorporarse a la Cruz Roja de la Juventud. Es un especial cuerpo que tenemos nosotros, que son jóvenes que van viendo la filosofía institucional, pero ya la puerta está abierta para las personas okay. que quieran.
1: A cualquier hora, ¿no hay un periodo específico de capacitación o puede acercarse no? a una institución?
3: Nosotros vamos llamando, y cuando ya tenemos un grupo consolidado, ya
1: comienzan en la formación y la capacitación. ¿El caso de ustedes también formativo. Así es, comandos de salvamento?
2: Claro, bueno, realmente pues voy a poner un poquito de lo mío. Cuando yo entré a los comandos de salvamento, ¿sí? era un niño de 11 años de edad. Y de igual manera, pues, en comandos sí. de salvamento no tenemos edad para que todos los jóvenes se acerquen a cualquiera de nuestras seccionales a nivel nacional. Y, por supuesto, siempre he dicho, pues, que tiene que traer la vocación
1: de servicio, ¿no?
2: Para poder aprender y ayudarle a la Qué población
1: bueno.
2: salvadoreña.
1: Qué bueno. Y ahí está también Protección Civil, que obviamente es el organismo que los une, que les da toda la coordinación ante eventos de esta naturaleza, con sí. un plan de emergencia que lo tienen preestablecido. Así claro, es que
3: ahí es
1: donde ustedes se coordinan.
3: Nos volvemos
1: ¿no?
3: más fuertes.
1: Así es, definitivamente. Y se vuelven más fuertes.
3: Porque hay un sistema. Entonces,
1: hay un sistema de emergencia, ¿no?
3: Claro, ahí está involucrada la
1: Fuerza Armada, Policía
3: Nacional, wow, bomberos. Todo,
1: qué bueno. Entonces, les deseo lo mejor y gracias de verdad por las atenciones que nos dan. Así es que muchísimas gracias por habernos acompañado acá en el programa.
3: Gracias a usted
1: Sin
3: por
1: Sin duda
3: invitarnos.
1: Alguna,
3: gracias,
1: el despliegue de instituciones como las que ustedes representan reflejan la magnitud de las operaciones necesarias y oportunas que se tienen para atender las emergencias durante este periodo de vacaciones, donde la prioridad debe ser prevenir accidentes y garantizar una respuesta rápida en los lugares donde se concentre la mayor cantidad de personas. Ya sabemos, los dispositivos serán más efectivos en la medida que también nosotros pongamos de nuestra parte. Es decir, que acatemos las recomendaciones que hacen los organismos de socorro. Así es que ahí les dejo la invitación. También me voy a la pausa para cuando regresemos, continuamos hablando de otros temas.
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0: Hoy sabremos a los cuántos años deja de crecer una persona.
1: Si a una vaca le pongo procelo y no sabía que estaba preñada, ¿será que aborta?
0: Sabremos por qué en algunas comunidades religiosas se desarrolla la idea de que solo quienes pertenecen a ese grupo están salvos, mientras que los demás no lo están.
1: Envíennos todas las preguntas que deseen y, muy importante, sus reportes de sintonía.
0: Iniciamos el programa con la consulta hecha por el señor Saúl Ramos García, quien escribe desde Belén, Rivas, Nicaragua, y nos pregunta al WhatsApp del ICQ: si a una vaca le pongo procelo y no sabía que estaba preñada, ¿será que aborte? Oigamos la respuesta.
1: Saludos, don Saúl. El medicamento llamado procelo pertenece a un grupo de fármacos conocidos como prostaglandinas.
0: Estos medicamentos actúan sobre el sistema reproductivo de la vaca y se utilizan para controlar o modificar el ciclo reproductivo del animal, es decir, controlar cuándo queda preñada o no la vaca.
1: Cuando la vaca ya está preñada, este medicamento sí puede provocar la pérdida del ternero.
0: En el caso que usted menciona, lamentablemente es muy probable que la vaca pierda la preñez.
1: Si el embarazo se encuentra en una etapa temprana, aproximadamente entre los 40 y 90 días, puede ocurrir un aborto espontáneo.
0: Después del aborto, la vaca podría presentar alteraciones en su ciclo y dificultad para quedar preñada nuevamente durante un tiempo, pero sí podrá volver a quedar embarazada luego.
1: Si la preñez está en una etapa más avanzada, existe la posibilidad de que el feto muera dentro del útero y se momifique, es decir, que se quede dentro de la vaca.
0: El feto se seca, se compacta y endurece dentro del útero de la madre. Cuando esto sucede, lo mejor es retirarlo mediante un procedimiento veterinario, ya que puede causar problemas de salud como infecciones e incluso infertilidad.
1: Como recomendación, y si le es posible, antes de aplicar el procelo a una vaca o a una yegua, lo más adecuado es que un médico veterinario revise al animal mediante palpación rectal o ultrasonido para confirmar que no esté preñada.
0: Le mandamos un saludo hasta Rivas.
1: Desde Danlí, El Paraíso, en Honduras, una joven oyente nos escribe y dice: soy una chica de 18 años y tengo mi cara llena de barros. No aguanto, ya me pican mucho. ¿Me podrían ayudar? Oigamos la respuesta.
0: Lamentamos que esté sufriendo con esta situación. Las espinillas o barros se forman cuando se tapan los poros en la piel. Los poros son esos pequeños huequitos que vemos en nuestra piel si miramos muy de cerca.
1: Cuando nuestro cuerpo produce un exceso de grasa, los poros se tapan y se hacen las espinillas.
0: Este exceso de grasa se debe a cambios hormonales que están relacionados con la juventud, el estrés y, en el caso de las mujeres, a la menstruación y el embarazo.
1: Podemos decir que las hormonas son como pequeños mensajeros que viajan por la sangre. Su trabajo es avisar a diferentes partes del cuerpo qué deben hacer.
0: Durante la adolescencia y la juventud, las hormonas trabajan horas extra para hacer entender al cuerpo que está creciendo y cambiando.
1: Por eso, a esa edad, como la suya, es cuando las personas experimentamos más la aparición de espinillas.
0: Otras causas de los barros son el uso de cosméticos, algunos medicamentos como los esteroides y las pastillas. También la sudoración excesiva y la falta de higiene pueden producirlos.
1: Te recomendamos que aunque sientas picazón, no te rasques ni exprimas los barros, porque esto puede provocar más inflamación.
0: Además, si lo haces con las manos sucias, la piel se puede infectar, y esas infecciones dejarán marcas y cicatrices.
1: La piel debe mantenerse limpia. La mejor forma es lavarse la cara varias veces al día, solamente con agua y jabón. El jabón no debe ser muy fuerte o tener fragancias.
0: Si es posible, es bueno hacerlo con los jabones que se conocen como neutros. Después de lavarse la cara, la puedes dejar secar al viento o secarla suavemente con un paño.
1: Para prevenir la formación de barros, se recomienda llevar una alimentación que incluya frutas, verduras y mucha agua.
0: Además, comer pocas grasas y carbohidratos como el pan. También es importante tomar agua y descansar.
1: Si el problema persiste, es recomendable consultar a un dermatólogo, que es un médico especialista en la piel.
0: El médico puede recetarte geles o cremas para la piel y, en caso de ser necesario, puede mandarte medicamentos como antibióticos.
1: En nuestra sección musical, una voz legendaria, inolvidable. Mercedes Sosa, de Argentina, canta Canción con todos.

0: ¿Sabía que existen más de 1,000 especies de murciélagos? En Centroamérica tenemos 134 especies diferentes. De todas esas, solo 3 tipos son vampiros, es decir, que chupan la sangre del ganado y de aves. Esto y más en Oigamos la Respuesta.
1: Envíennos sus preguntas al apartado 2948-1000 San José, Costa Rica. 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
0: Conocido como el Ejército Fantasma, la 23 Tropa Especial del Cuartel General fue una unidad singular y creativa. Su objetivo no era disparar balas, sino crear ilusiones ópticas y sonoras para engañar a los alemanes. ¿Qué tan cierta es esta información? Es el mensaje que nos envía don Rommel Araya Martínez al WhatsApp del ICQ desde Pavas, Costa Rica. Oigamos la respuesta.
1: Lo que usted ha escuchado, don Rommel, es cierto. Las actividades de esta división militar, conocida como Tropas Especiales del Cuartel 23, se conocieron hasta décadas después de terminada la Segunda Guerra Mundial.
0: Las Tropas Especiales del Cuartel General 23, históricamente conocidas como el Ejército Fantasma, fueron una unidad secreta del Ejército de los Estados Unidos durante la guerra y su objetivo principal no era combatir, sino engañar al enemigo para proteger a las tropas aliadas.
1: El llamado Ejército Fantasma estaba integrado por cerca de 1,100 personas, pero no eran militares, sino diseñadores, arquitectos, actores, pintores y otros artistas, quienes pusieron todo su ingenio para crear tanques, cañones, vehículos militares y hasta aviones de utilería, o sea, aviones de mentira, como los que se usan en las películas.
0: Usaron cartón, madera, globos inflables y otros materiales para crear la ilusión de una fuerte presencia militar, que reforzaban con efectos de sonido a través de potentes altavoces.
1: Esta división de las tropas estadounidenses tuvo participación en unas 20 batallas y operaciones contra el ejército nazi, que en más de una ocasión retrocedió ante la presencia del llamado Ejército Fantasma. Desde El Salvador, don Kevin Melgar Melgar nos envía esta comunicación. ¿Por qué en algunas comunidades religiosas se desarrolla la idea de que solo quienes pertenecen a ese grupo están salvos, mientras que los demás no lo están? ¿Existe alguna explicación psicológica o social que ayude a entender por qué estas creencias fortalecen la sensación de superioridad espiritual y hacen difícil que las personas reconozcan que estas actitudes pueden ser dañinas o excluyentes? Oigamos la respuesta.
0: Gracias por sus interesantes preguntas, don Kevin. Le contamos que esto puede suceder por varias razones. Las personas usualmente necesitamos sentir que formamos parte de un grupo.
1: Cuando las personas entran en una comunidad religiosa, pueden sentir más apoyo, amistad y sobre todo respuestas a preguntas que les parecen importantes, como el origen del universo o el sentido de la vida.
0: Todo eso hace que la gente desarrolle un fuerte sentimiento de pertenencia hacia esa comunidad porque es mucho lo que le aporta.
1: Con el tiempo, algunas de estas comunidades pueden llegar a sentir la necesidad de confirmar a sus miembros que solo ellos tienen la verdad completa, y una manera de hacerlo es afirmando que las otras personas o comunidades están equivocadas.
0: Estas ideas, aunque no sean reales, fortalecen la unión entre las personas que pertenecen a esa comunidad y a veces las hacen sentir que son especiales o que están más protegidas.
1: El problema con esto es que cuando una o varias personas piensan que solo ellas tienen la verdad, es muy fácil que empiecen a ver a los demás como menos importantes.
0: También puede llevar a las personas, como usted bien dice, a ser violentas o intolerantes con los demás por querer defender lo que ellas piensan que es la única verdad.
1: Por eso, lo fundamental es que, sin importar la comunidad o la religión a la que pertenezcamos, podamos comprender que cada persona tiene costumbres, culturas y formas de vida distintas y ninguna de ellas está por encima o por debajo de las nuestras.
0: Es decir, que todas las personas podemos tener nuestras opiniones y creencias y al mismo tiempo respetar las de las demás personas sin pensar que son mejores o peores, sino solo diferentes.
1: Gracias por su pregunta y le enviamos un cordial saludo a su tierra, El Salvador.
0: No se pierda de enviarnos sus preguntas, sus reportes de sintonía y sus saludos, comunicándose a nuestro WhatsApp oficial, código de área 506, número de teléfono 84-85-54-53. El señor José Miguel Navarro escribe desde Cartago, Costa Rica, y nos pregunta al WhatsApp del ICQ. Quería saber, ¿beber leche de cabra qué beneficios tiene para la salud? ¿Se puede tomar leche de cabra todos los días? ¿Qué cantidad y por cuántos días se toma? Conozco a una persona que padece de estreñimiento y esquizofrenia. Está anticoagulando. Tiene presión alta y asma leve, pérdida de memoria y el corazón un poco grande. Oigamos la respuesta.
1: Gracias por su pregunta, don José Miguel. Le damos una cordial bienvenida al ICQ. Le contamos que la leche de cabra es un alimento muy nutritivo y puede traer muchos beneficios para la salud.
0: Contiene sustancias que favorecen la salud del intestino y ayudan al cuerpo a protegerse de algunas enfermedades e inflamaciones.
1: Además, la leche de cabra aporta calcio. El calcio ayuda a mantener los huesos fuertes y a que los músculos funcionen correctamente.
0: Es un alimento completo porque tiene proteínas, grasas, carbohidratos y varias vitaminas importantes para el organismo.
1: La leche de cabra se parece a la leche entera de vaca, pero tiene un poco más de grasa y más calorías. Por eso, la leche de cabra puede consumirse todos los días, pero en cantidades moderadas.
0: Para una persona adulta se recomienda tomar entre 1 y 2 tazas al día en lugar de la leche de vaca.
1: La leche de cabra contiene lactosa, que es el azúcar natural de la leche. Algunas personas no pueden digerir bien la lactosa y eso les causa molestias.
0: Pero algunas personas toleran mejor la leche de cabra que la de vaca porque contiene un poco menos de lactosa.
1: Aunque la persona tenga padecimientos de salud como los que usted menciona, puede tomar leche de cabra siempre que no sea la persona alérgica a la proteína de la leche ni tenga intolerancia a la lactosa.
0: Eso sí, no debe consumir la leche de cabra cruda, es decir, sin pasteurizar, pues puede causar infecciones.
1: En caso de sobrepeso u obesidad, se recomienda consumir solo una taza al día debido a su alto contenido de calorías.
0: La agrupación Tambor Negro rescata la identidad afrodescendiente de Honduras, razón por la cual, en su tema Pantantí, rescatan la lengua garífuna y es momento de disfrutar de este gran tema.

0: También pueden contactarnos a través de un mensaje de WhatsApp al teléfono código de área 506, número 8485-5453, o háganos sus preguntas al teléfono código de área 506, número 22-2552-38, o al número 22-2553-38.
1: ¿Sabía que hay una especie de tiburón llamado tiburón de Groenlandia que puede vivir más de 400 años? Las aguas profundas y frías donde vive este tiburón hace que crezca muy lentamente, y ese crecimiento lento es parte de la razón por la que pueden vivir tanto tiempo. Esto y más en Oigamos la Respuesta.
0: Desde Chimaltenango, en Guatemala, don Jorge Manuel Rivas escribe y dice: ¿a los cuántos años deja de crecer
1: tanto tiempo? Esto y más en Oigamos la Respuesta.
0: Desde Chimaltenango, en Guatemala, don Jorge Manuel Rivas.

0: Este proceso ocurre porque los huesos del cuerpo humano tienen unas zonas llamadas placas de crecimiento. En la adolescencia, estas placas permiten que los huesos se alarguen poco a poco.
1: Cuando terminan de alargarse, estas placas de crecimiento se cierran y el crecimiento se detiene definitivamente.
0: La edad exacta en la que las placas se detienen cambia de una persona a otra.
1: Los jóvenes que empiezan la pubertad más tarde pueden seguir creciendo por más tiempo que quienes empiezan la pubertad a más temprana edad.
0: Además, aunque la estatura de las personas deja de aumentar al final de la adolescencia, el cuerpo puede sufrir otros cambios posteriores que alteran su contextura.
1: Por ejemplo, los músculos pueden hacerse más anchos y la forma del cuerpo se puede seguir modificando durante la edad adulta.
0: Como puede ver, la estatura de un hombre y de todas las personas depende sobre todo del desarrollo de nuestros huesos.
1: Aunque ese desarrollo está usualmente determinado por genética, también es recomendable que los niños y adolescentes tengan una buena alimentación y que practiquen actividad física para que el crecimiento de sus huesos se dé de una manera óptima y saludable.
0: Le agradecemos por su pregunta y le enviamos un cordial saludo hasta Guatemala.
1: Al finalizar nuestro programa, compartimos con ustedes una reflexión de Albert Schweitzer. La felicidad es la única cosa que se multiplica cuando es compartida.
0: En el próximo programa sabremos de dónde nace la orientación sexual. Descubriremos por qué se habla tanto del Estrecho de Hormuz. Y también sabremos qué sostiene la Tierra en el espacio. No se pierda de estas interesantes preguntas y de nuestra gran compañía. ¡Le esperamos!
1: Y así llegamos al final del programa de hoy. Les esperamos mañana en este su programa Oigamos la Respuesta. Envíennos sus preguntas al apartado 2948-1000 San José, Costa Rica. También pueden enviarnos sus preguntas al correo electrónico icq@icq.org o encuéntrennos en Facebook como Oigamos la Respuesta. O llámenos por teléfono a los siguientes números. Código de área 506, número 2225-5238 o 2225-5338. Recuerde que comprender lo comprensible es un derecho humano.

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1: 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Respetable auditorio, muy buenas tardes. Esperamos que disfruten al máximo de este espacio. Atardecer Ranchero, sí señor. Porque a usted le gustan. Y con sus mejores éxitos, el Atardecer Ranchero de Radio Chalatenango nos complacemos en presentar a los amos y señores de la música norteña, los triunfadores, los alegres de Terán. Respetable auditorio, señoras y señores, muy buenas tardes. Bienvenidos al espacio de los alegres de Terán.

Bueno, y estamos ya con el atardecer ranchero. Ya las primeras rancheritas dijeron presente. Y continuamos en esta tarde de lunes, iniciando semana. Esperando que se encuentren muy bien. Radio Chalatenango les saluda ya en el octavo mes del 2026. Los alegres de Terán hasta las 2 de la tarde.

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3: Y hasta dijiste que también.
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4: Rápido, regresamos de esa pausa comercial. Espero, mi gente linda, que se esté hidratando muy bien. Está haciendo demasiado calor y cuando el clima está así es cuando nosotros tenemos que consumir más agua, hidratarnos con agua. Eso es lo recomendable. También puede ser con una limonada, algún fresco de Jamaica, algo que le haga bien a nuestro cuerpo, protegerse de los rayos solares. Si no es necesario, no salga a la hora donde el sol está más fuerte. Por ejemplo, ahorita que el sol sale un ratito y siente usted que me le quema la piel. Hay que tener mucho cuidado. Saludos a los cumpleañeros. Tempranito estábamos felicitando a Angie Alexandra Mejía Santos en Cantón El Tigre La Reina. Ahí nos están escuchando.
5: Quieraste de seguir mirando.
4: Y nos estaban reportando a Angie.
5: Pues tú bien sabes.
4: Pero también tenemos cumpleañero allá en Concepción, que es Altepeque. Nos llama Niña Petronila y dice: salude a mi nieto Cristian Alexander, que hoy está cumpliendo años. Bendiciones. Le deseamos lo mejor en esta bonita tarde, en este día de su santo. A Cristian Alexander, el saludo de parte de su abuela Petronila, hasta Concepción, que salte peque. Nosotros decimos a los cumpleañeros: estas son las tardecitas que cantaba la Giselle a los muchachos bonitos. Se las cantamos así. Ya queremos pastel. Saludos para Cristian Alexander hasta Concepción, que salte peque. Buenas tardes, señores. Seguimos

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1: 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Seguimos saludando y felicitando a los cumpleaños de este día, el señor Mario Quintanilla, Angie Alexandra, que se encuentra en Cantón El Tigre, La Reina, y también al cumpleañero que nos estaban reportando hace un segundito en Concepción, que es Altepe, que ahí estamos también felicitando a todos y cada uno de ellos. Para Cristian Alexander en Concepción, que es Altepe, el nieto de niña Petronila. Buenas tardes.

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0: Bueno, es lo que suena a esta hora de la tarde. Donde quiera que se encuentre, reciba un bonito saludo. Donde quiera que nos escuche, ya estamos con el dueto Las Palomas. Bonita tarde, bonita tarde, bonita tarde. Le cuento que en el taller de Diparvel Auto Center en el Coyolito hay plaza disponible para mecánico. 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Si quiere más información, busque la publicación que hicimos sobre estas plazas en nuestras redes sociales, específicamente en Facebook.
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1: Un solo momento.
0: Buenas tardes para todos. Hidrátese bien, tome agua que está haciendo bastante calor y hay que combatir estas temperaturas.

informo rápidamente por acá desde el Ministerio de Medio Ambiente. Han publicado justamente hace unos 5 minutos. Dice, lluvias y tormentas para finales de la tarde y durante la noche. Para la tarde se espera el desarrollo de lluvias y tormentas en sectores de la zona norte, nororiental del país. Y dice, hacia el final de la tarde se prevén en el occidente, principalmente en sectores de Santa Ana. Durante la noche las lluvias y tormentas se desplazarán con rumbo a la zona central y occidental, incluyendo sectores de La Libertad, San Salvador, el área metropolitana de San Salvador, Cuscatlán y Chalatenango y otra zona oriental y costeras. Tormentas que podrían estar acompañadas de abundante actividad eléctrica y ráfagas de viento superior a los 45 kilómetros por hora durante su desarrollo. Esa es la información que nosotros obtenemos a esta hora de la tarde desde el Ministerio de Medio Ambiente y le dejamos el dato para que esté siempre, siempre informado. Vamos con una ranchera más antes de irnos a la pausa comercial.

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Y ese era el buque de más potencia, la música a cargo del señor Antonio Aguilar en el atardecer ranchero. Son las 3 de la tarde con 42 minutos. 3 exactamente con 42 minutitos. Esto no tiene nombre, lo que me haces, vida mía, dice Vicente Fernández.

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2: En su radio Chalatenango son las 4 de la tarde con 5 minutos. A esta hora complacemos hasta Colima y la canción dice Échale un 5 al piano. Es música con Antonio Águila.
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3: En su radio Chalatenango estamos ya puntualizando las 4 de la tarde solamente con 8 minutos. Vamos a continuar a esta hora con más. Por ahí tenemos música pendiente con Los Alegres de Terán y claro que vamos a complacer en esta tarde, pero antes nos quedamos con La Herencia de Juan Gabriel. Es la que por acá nos han solicitado. Con muchísimo gusto complacemos en esta tarde de lunes.

Ando que me lleva la tristeza, destrozado traigo el corazón, dice Alberto en esa canción. Y continuamos con Los Alegres, Desengañado, es la canción que por acá nos estaban solicitando, así es que gracias por incluir esta buenísima canción en lo que es nuestra programación de esta tarde de lunes. Y gracias por activar el 2335.

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1: Bienvenidos y bienvenidas a este bonito espacio norteño. Vamos a complacer con esta canción que teníamos ahí pendiente con muchísimo gusto. Complacemos con esta melodía. También tenemos ahí ya solicitada la canción. Si quieres regresar, puedes hacerlo. Y ya llegó Por Quien Lloraba. Así que vamos a complacer con esas canciones. También por ahí nos estaban solicitando La Piedrecita, me dijeron. Con Bertín y Lalo queremos esa canción. Y si es posible, también. ¿Qué más nos dicen? Anillo grabado de Bertín y Lalo. Claro, con mucho gusto. Buscamos esas melodías. Complacemos con muchísimo gusto en las arranca polvo de la tarde correspondiente a este día lunes.

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